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1: En Olímpica son las 7:59.
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1: En Olímpica son las 9:46.
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0: a este domingo del Rey de Rocha, un domingo de vacilar.
1: Oye, taqui taqui, compadre taquilla, amigo de verdad, ¿verdad?
2: Tú le
1: bienvenidos a este domingo sabroso.

Quiero felicitar a todos los padres en su día. Seguimos celebrando, muchachos. Y allá en Estados Unidos hoy es el día oficial del padre. Saludos para todos los papás que me escuchan allá en Estados Unidos. Felicidades. Pero a los papás serios, a los serios, a los que ven por sus hijos, a los que los hacen y los echan por allá, no, esos no. Esos no son papás. Esos son unos sinvergüenza, mala gente. Si usted tiene su hijo, tiene que estar pendiente a su hijo. Si no vive con su mamá, con la mamá de los pelados, mándele su vainita quincenal. Oa. Oh,

0: Bueno, muchachos, vamos a hacer una pequeña pausa de comerciales, cortitica. Ya regresamos.
1: No se muevan. Ya regresamos.

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0: ¿Cómo estamos, Leonardo Iriarte del Vidasa? ¿Cuál es ese micrófono?
1: Este,
0: ahora sí.
1: Ese, ahora sí.
0: ¿Estamos bien, niñón?
1: Lata, la voz finita.
0: Claro.
1: Tomás
0: ayer,
1: quedó,
0: ayer no llamaste a Tomás.
1: No, se quedó en Rocha.
0: Se quedó en Rocha, porque ajá, tú sabes, la ley seca y la...
1: Tomás se pone triste cuando llegan en estas épocas.
0: Esta época, mejor dicho, dice, hombre, un paño.
1: Se le cayó el negocio a Tomás.
0: Se cayó el negocio a Tomás, pues mejor. Es que él la tiene fácil, tomadera y comedera y todo. No gasta ni uno.
1: Dira tú.
0: Hoy es domingo. Domingos del Rey de Rocha por Olímpica. La verdad que contento, niñón. Veo la gente por las calles
1: votando bastante. Saludo para toda esa gente que nos escucha, que están haciendo democracia, votando por su candidato preferido.
0: Bueno, Leo, hoy es domingo. Domingo de vacilón, domingo de Reinaldo. Hoy no hay toque.
1: Hoy no hay toque, no.
0: No hay toque. Todo el mundo quieto.
1: Todo el mundo quieto en primera.
0: Ahí. Ya mañana sí, vacilado. El martes.
1: ¿Mañana te va a tocar?
0: Vacilado.
1: Lunes vacilado.
0: Lunes vacilado de Zapatero. Y al martes en La Boquilla. El lanzamiento de las fiestas de La Boquilla. Rey Turbo. Bueno, y se viene también en el Centro Histórico Andrés Carne de Res. El día sábado, Rey Turbo. Y el domingo. El domingo. Ya le estaré diciendo.
1: Se te olvidó, ¿eh?
0: Se te olvidó.
1: Bueno, pendiente. Ya el Leo dice, pan de

0: Oye, Leo, te vi el baile lleno allá en el mercado.
1: El mercado.
0: San Andresito, ¿te fue bien?
1: Ah, claro, allá fue en el barrio chino.
0: ¿Barrio chino? ¿Con qué picó?
1: Eso fue con el Pioneer.
0: Con el Pioneer. Ese baile estuvo bueno,
1: sí, ¿no? Estuvo bueno, pero yo no quiero ni hablar ya de esas cosas porque...
0: ¿Por qué? ¿Para qué pasó? Cuéntame.
1: Allá casi uno de la quinta, el Pioneer llegó a insultarme y todo, pero mierda.
0: Sí, ¿por qué?
1: Porque, ay, que mira, aquí tiene, que no sé qué. Y el David Borrá también insultando, ¿no? Pero,
0: tío, David Borrá también.
1: Ese que también. Que, cara, menos mal que me tocaste el tema.
0: Oye, pero qué, cuéntame, ¿qué pasó? ¿Por qué son así?
1: Yo me fui de aquí del programa, me fui para allá, que la planta, y llegué y tal. Y al rato prendieron y la para acá.

0: Yo, pero yo no estoy haciendo nada.
1: Oye, si estamos disfrutando,
0: Y después llegó el Canita.
1: El Canita,
0: Xavi Borrá.
1: Estaba tomado, ¿qué? ¿O estaba buenizando?
0: Yo no sé si estaba tomado o no, que tomado no sé si vino, pero ya yo sabía. Por eso que yo no quiero hacer esos tipos
1: de toques
0: así, porque yo creo que cada quien tiene que trabajar con la humildad más grande, pero ya uno no está para esos temas, eso hace muchos años.
1: ¿Pero qué? ¿Por qué? ¿Qué decían? ¿Que sonaba
0: no,
1: más
0: que
1: duro?
0: Sí,
1: ¿qué?
0: Que sonaba más duro, que no sé. Es como con la envidia siempre de tratar de bloquear los esfuerzos que hace cada persona por sus proyectos. O sea, yo no me meto con nadie. Yo...
1: ¿Pero y por qué sonaba más duro, Leo?
0: ¿Qué va a sonar más duro ni que nada? ¿Qué va a sonar más duro? No, que ajá, cosa de la gente así.
1: Es que a veces el fanatismo es jodido.
0: Sí. Yo creo que hay que dedicarse a trabajar. Mira, y no mirar al uno ni al otro.
1: Escoterita, sí.
0: Sí. Mejor dicho, pero... y la gente hablando en el mercado que el Piones jodió a Rey Tupo, que no sí. Se mejor dicho. Bueno, sigan hablando y yo trabajando.

0: Y un concierto de robot allá. Todo el mundo dice que estaba robotizado, todito.
1: Ah, pero es que dicen que los Servin Vega son los que producen eso.
0: Los Servin Vega con los medios, cuando las ondas sonoras como que se chocan.
1: Ya, se vuelven
0: se vuelven robotizados los sonidos. No,
1: pero
0: sé,
1: el rey antes no estaba.
0: No, bro, pero no tenía meque. O sea, sonaba bacano. Pero no sé, hay que escucharlo ahora. Hay que escucharlo con los Servin Vega, porque a mí me gusta el meque.
1: Ay, pero robotizado.
0: No, robotizado no, a mí me gusta el meque. Pero vamos, si, vamos a escucharlo para ver.
1: Pero si tiene los bajos los Servin Vega, se va a robotizar.
0: Tienen que buscarle la solución, echar los bajos por un lado.
1: Mira, hablando del Ticón, lo tengo por aquí. El Ticón es el del Pioner, pero el Ticón
0: es buena
1: gente. Se portó muy bien. Lo dije al aire ahora. Hay uno del barrio chino que me quería, yo se lo di al Ticón, pero ven acá, pero porque, ábreme el micrófono al
0: Ticón. Ticón, el Ticón.
1: El Ticón.
0: ¿Cómo está? ¿Cómo está? Habla ahí. Al micrófono. ¿Cómo está, Ticón?
2: Bien, qué mal.
1: Qué casualidad que lo tengo por aquí. El Ticón del Pioner. Yo le dije a Ticón, me dice, nosotros somos como familia. Ellos son de la quinta, nosotros somos rocheros, pero hay una familiaridad entre nosotros, que la Lindy es mi amiga hace muchos años. Y el Ticón nos pusimos de acuerdo para hacerte mano a mano. Pero hay una cosa que los seguidores, nosotros somos los que tenemos que decirle, mira, vamos a comportarnos bien y todo. Porque la idea de nosotros es seguir trabajando.
0: Pasarla sabroso.
1: Seguir
2: trabajando.
0: Hacer platica, disfrutar. Ticón, así. Hermano, ¿cómo disfrutaste del baile? ¿Estuvo bueno?
2: Bien, todo perfecto, bien. Unos pequeños errores ya los corregía.
1: Ya, eso es lo que yo estoy diciendo. El Dubán me está escuchando también. De mi parte siempre van a tener un apoyo, y un apoyo por parte de ustedes para nosotros también.
2: Claro.
1: Así que,
0: ¿cuántos años?
2: Tienes que repetirlo en la quinta, en la María.
0: ¿Cuántos años tiene usted ya en los Picos, compadre? ¿Cuántos años tiene usted ya en los Picos, Ticón?
2: Tengo casi 35 años con Picos.
0: ¿Y ha estado en qué máquina? ¿En qué máquina está usted?
2: El Pioner.
0: ¿En el Pioner nomás?
1: Busques ahí el Rasparrapa. Vamos a ponerle dos aquí al Pioner para que la gente de la quinta vea cómo nosotros hay una amistad tan importante. De verdad que sí, pero decirle a los seguidores que la cojan suave.
2: No, yo ya. Lo que hablamos, yo un seguidor que lo regañé.
1: Correcto, que lo estaba sentadito y llegó allá.
2: Pues por ese seguidor, ese no anda en la máquina.
1: Ah, ok. Mira. Ahí está.

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0: y el profesor Paseiro llegó allá, ¿no?
2: Verdad, llegó allá, claro que sí.
0: ¿Llegó?
2: Sí. Se duró bastante.
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2: Él es barrio chino. Salió tanta gente en ese barrio.
0: Llegó el Bonnie grande también.
2: También, sí.

0: como hoy es ley seca, mañana sí hay toque, ¿verdad?
1: Claro.
0: Mañana, ¿para dónde nos vamos?
1: Vacilao.
0: Ahí ¿Cuál de los vacilados?
1: El de la avenida, Vacilao. Los lunes son de Rey Turbo y Vacilao.
0: Ahí te vas caminando para tu casa,
1: ahí
0: Leo.
1: Ahí,
0: cogiendo pared.

0: suena.
1: Está sonando Olímpica, está sonando Olímpica. Vamos a colocar uno de la vibra, porque tú sabes que aquí también apoyamos, Leonardo, a toda la gente. Esto hace parte de mi compadre tremendo. Esta me gusta bastante, se llama Aunque Me Duela. En Psicóloga, escuchen eso.
2: Vamos a escucharlo.

0: Está en el portal ahora.
1: Vamos allá, completito.
0: Espérame el domingo, me voy yo. Vamos a recordar.
1: Ya yo vine.
0: Ay, bueno, vamos a recordar. ¡Oño, oño!
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0: ¿Cómo?
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0: Bueno, muchachos, vamos a la pausa y ya regresamos. No se muevan.
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0: Ya tenemos las 2 en punto, las 2 en punto.
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0: medio, que el Yankee fue de los que me recibió aquí con el flaco, con Oscar Bofle. Sí, señor. Con el Confi.
1: Con
0: el Paya.
1: Los Jardines, por allá.
0: Sí, por allá vivía yo.
1: Una pea
0: allá para Los Jardines, subiendo la lomita esa.
1: Eso, de un me metí para la mano izquierda, un gallo.
0: De acuerdo. Sí, ya. Seguimos, muchachos.

0: roccia!
1: Ehi, de roccia!
0: Vita!
2: Originalmente!

0: esta vaina de la inteligencia artificial es una cosa jodida, Leo. Por ahí están clonando ya la voz mía.
1: Mira tú es.
0: Por ahí, Dani Saí me escribe que hay emperador para que me grabe una vaina de un baile de Arjona. Y al día siguiente me manda el enlace. Que hay emperador, ya la grabaste.
1: Ahí yo, está.
0: Graba.
1: Mira tú es.
0: Voz de inteligencia artificial. Yo creo ya, sé quién es. El que me está pirateando. Tienen que hablar conmigo. Si quieren grabar, tienen que hablar directamente conmigo. Yo no tengo intermediario y que no de que hablen conmigo para grabarles sus placas, sus bailes y sus cosas, ¿ok?
1: La IA la está llevando.
0: La IA, pues. Mi compadre IA.
1: Madre IA.
0: Yo sé más o menos quién puede ser que está haciendo eso. Bueno.
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0: Hablando de todo un poco, a veces en la radio, en el picó, en la tarima, hay que transmitir la alegría, pero por dentro está el sentimiento de la tristeza del paisano, como mi hermano Norberto Pérez, el policía que fue asesinado en el barrio La Haya, en la forma que lo hicieron. La verdad que no merecía una persona con él, como él, tan buena gente, alegre. Y la verdad que para toda su familia, ayer tuve la oportunidad de estar ahí en el sepelio y vi todos mis paisanos de Rocha, bonito eso, la unión del pueblo de Rocha ayer que vinieron a darle el último adiós a Norberto Pérez, a toda su familia, ya que Otoniel Pérez fue una persona también que hizo parte del Rey de Rocha. Y algo muy triste, diría que fue una de las muertes más sentidas en estos momentos para nuestra población de Rocha. A toda su familia, fuerza, a todos sus primos, a Sisto Arias, a Francisco, a toda esa gente de Rocha que le dio el último adiós a Norberto Pérez ayer. Creo que es hora de pedir justicia por esa muerte, porque fue algo muy horrible en la forma que lo hicieron. Una persona, como dije, muy alegre y que estará en nuestros corazones por siempre. Una persona que se crió en el pueblo de Rocha, se levantó, y todos nuestros paisanos ayer dándole el último adiós. Eso fue algo impresionante, como la gente ponía la música que le gustaba a él.
1: ¿Dónde fue eso, Leo? ¿Allá mismo en Rocha?
0: No, eso fue aquí en el barrio La Haya, donde lo asesinaron.
1: El barrio La Haya. No, yo sí sé que dónde lo asesinaron y sé cómo, pero a veces...
0: Sí, es una vaina jodida. No queremos de pronto llegar a tanto extremo de lo que sucedió, pero algo, una injusticia que se cometió ahí. Era una persona que cuando el rey iba a Rocha y estaba en primera fila, ya él estaba pensionado de la policía, se dedicaba a ir ahí a gozar con su familia, con su gente allá a Rocha. Y bueno, desafortunadamente le pasó eso. Esperamos que no sigan pasando cosas como esta, de que tengamos mucha seguridad en los barrios de Cartagena, porque la cosa anda muy complicada. Así que para su familia, todos sus amigos allá en Rocha, aquí en Cartagena, gracias por haber asistido ayer al último adiós de

0: cuando el profe iba al Rey de Rocha, el profesor Balseiro. Ay, profe, usted sí suda.
1: Y no demora nada.
0: No demora nada.
1: Se va.
0: Ay, el profe no estaba aquí.
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0: No avisa. Uno vuelve a caer enseguida. ¡Fuera! ¡Óyalo, profe! ¡Óyalo!
3: ¡Oh! ¡Pica! Por eso cuando no se entienden es mejor hablar.
0: ¡Vaya, vaya!
1: Esta es la champeta que más demora.
2: Ah, sí, tiene como 5 minutos. 5:11,
0: la champeta criolla que más demora.
2: Pura letra y arreglo.

0: Bueno, vamos a la pausa. Sí, señor. Y ya regresamos. No te muevas.
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0: Faltan dos para tres.
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1: Ya tenemos las 3:53 minutos, 3:53 en Olímpica.
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